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Pa' deslizarme en tu silueta y memorizarte, para colgar de tus cabellos y mecerte suave, y para jurarte amor eterno.